Coldplay haciendo Every Very Teardrop. Gente, nos adentramos a la segunda hora de esta programación, la noche de las 100 por Amambay FM 100.5.

0: 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Every Teardrop. Este es un temazo de Coldplay. Este ya viene del segundo disco, ¿verdad, producción? Hoy tenemos una efeméride que fue ayer en realidad, pero vamos a hablar hoy, ¿a que sí? Ayer fue el cumpleaños de la reina del pop. ¿Ustedes saben quién es la reina del pop? Si pensaron en Madonna, acertaron. Es ella, así que vamos a hablar de ella. 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

Gucci, Te Amar Me Faz Feliz Demais. 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Como dije, vamos a hablar de Madonna.

¡Qué temazo, mi gente! ¡Me encanta! Bueno, pusimos el tapete rojo en la 100.5 y nos vestimos de gala esta noche, ¿ok? No importa si fue ayer, no importa. Ayer fue el cumpleaños de la reina del pop, Madonna. Tenía que ser leonina, ¿verdad? Tenía que ser leonina, no hay caso, Madonna, la reina. Ayer, 16 de agosto, la indiscutible reina del pop, Madonna, sopló nada más y nada menos que 68 velas. Así es, nacida en Michigan en 1958. Esta mujer llegó a Nueva York con solo $30 en el bolsillo y un sueño gigante. Hoy es una leyenda viva. Hablar de Madonna no es solo hablar de números, números de listas, número uno. Ella está en número uno en todas las listas siempre y es impresionante, señoras y señores. Hablar de Madonna no es solo hablar de números uno en las listas de éxito. Los tiene todo, los tiene por decenas. Es hablar de la artista femenina que más discos ha vendido en toda la historia de la música. Pero su verdadero superpoder ha sido la reinvención. Desde los encajes de los años 80, pasando por la provocación de los 90, hasta la electrónica de los años 2000, ella sigue, ella no para, ella es tendencia. Y ella no es que sigue las tendencias, ella las crea. A sus 68 años sigue demostrando que la edad es solo un número y que las ganas de romper esquemas sobre el escenario están intactas. ¡Feliz cumpleaños, diosa! ¡Lluvia de bendiciones! ¡Larga vida, reina! Y para celebrar como se debe, escuchemos este temazo. ¡Bow!

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0: Un temazo de Lenny Kravitz que va directamente para nuestro querido oyente Mario.
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0: Más, mi gente, arrancamos la tercera hora de esta programación con ABBA haciendo Lay All Your Love on Me. Saludos, mi amigo Alex, que está en la programación haciendo su trabajo hoy. Tiene mucho laburo, así que él acompaña a la 100.5 para suavizar un poquito ese trabajo. Que bueno, le da un turno de noche, ¿verdad? Hay mucha gente ahí trabajando a la noche, me encanta. Y acompaña la 100.5. Fuerza, mi gente. Nosotros, los que trabajamos por la noche, necesitamos apoyarnos, darnos fuerza, tirarnos buena energía, porque sabemos muy bien que la noche tiene otra vibe, ¿verdad? Otra frecuencia, pero da gusto. Y así, entonces, un saludo muy especial tanto a Alex como a toda la gente que nos escucha en sus trabajos. 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
0: Seguimos con buenas canciones hasta las 23 horas. Shakira, última.

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Ahí está The Beatles haciendo A Hard Day's Night, mi gente. ¿Por qué tocamos este tema? Porque llegó la hora de las efemérides. Y ya saben, un día como hoy, atención melómanos, hoy hacemos una parada única en la máquina del tiempo en la radio, ¿ok? Nos bajamos exactamente el 17 de agosto de 1960. Olvídense de los trajes elegantes, ¿eh? Ellos venían con de la Beatlemanía de los estadios llenos. Club. No eran estrellas, eran cinco chicos hambrientos de Liverpool. John, Paul, George y Stuart en el bajo. Y Pete en la batería. El dueño del club, un tipo duro llamado Bruno, los miró y les dio una sola orden. Que en alemán le dijo Match, Shout. Que en alemán significan... vayan a hacer lo que tienen que hacer. Esa primera noche tocaron durante 4 horas y media, sí, tapando el ruido de los marinos y clientes del lugar. No tenían canciones propias grabadas aún, tocaban covers salvajes de Chuck Berry o Little Richard para sobrevivir. ¿Y dónde dormían al terminal? En las frías habitaciones detrás de la pantalla de un cine porno local, el Bambi Kino. George Harrison diría años más tarde que Hamburgo fue su verdadera escuela. Fue allí tocando hasta desmayarse, donde aprendieron a dominar al público, a tocar de memoria y a desarrollar esa energía única que cambió la música para siempre. El resto es historia conocida.

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Me voy despidiendo con Jesus Jones haciendo Right Here, Right Now. Como me gusta decir esa frase, ¿verdad, producción? ¡Lluvia de bendiciones! Sigan con nosotros. Todavía hay insomnio. Chao, chao.

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0: No sabe políticas, de conquista, de teorías o de guerras. La historia cambiará cuando podamos usar la fuerza del amor, sin mirar razas, color, nivel social, siempre teniendo en mente que
1: en esta tierra todos somos iguales.
0: W, Yandel, el señor Franco de Vita.

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2: Son las 6 de la mañana en punto de este martes 18 de agosto de 2026. Buen día, madrugadora. Buen día para vos, madrugador, que ya te levantaste hace un buen rato preparándote porque tenés que salir pronto de casa. Soy Dina Ramírez, te saludo y te deseo un buen martes. Esta madrugada te cuento que el cielo está totalmente nublado. Cambió totalmente ya el tiempo. Ahora les presento el programa y ya vamos con el pronóstico del tiempo. 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Todos buen día. El tiempo dice para hoy tendremos soleado la mayor parte del día. La temperatura está ahora 20 grados. Está soplando viento del sector noreste a 20 kilómetros por hora. Se siente. Está más frío que ayer, ya les aviso. Hay que salir abrigadito. La temperatura máxima llegará a 33 grados. Seguirá soplando viento del sector noreste a 52 kilómetros por hora. A partir de las 2 de la tarde comienza a cambiar la velocidad y dirección del viento. Hasta las 5 de la tarde va a estar noreste, oeste a las 5, suroeste a las 18. A partir de las 20, viento sur directo. Este es lo que dice el tiempo, el pronóstico del tiempo para hoy. Para mañana el cielo está, ya está todo nublado ahora. Para mañana dice que tendremos cielo nublado, el jueves lluvia y así por delante. A todos, un besazo en los corazones. Y aquí tengo la primera canción para despertarte hoy. Elton John, Nikita, para vos.

0: Es Elton John cantando Nikita para nosotros para comenzar bien este martes, que hoy descubrimos totalmente nublado y más frío que ayer. 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

Buen día, Teresa. Buen día para Estela. Buen día para Daniel. Buen día para Wilma, que está en la Argentina, Gabriela en España. Y a toda la gente de Pedro Juan Caballero y Punta Poná, que tengan un buen día.

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9: Plantean eliminar Consejo del IPS tras caso de quirófanos fantasmas. Diputado propone crear Consejo ad hoc y sacarles las licitaciones. Nuevo proyecto de ley pretende eliminar el Consejo de Administración del IPS y crear otro honorífico sin sueldo en medio del caso de quirófanos fantasmas. La propuesta viene del diputado Daniel Centurión para que los nuevos consejeros no tengan a su cargo evaluar ofertas, seleccionar proveedores ni aprobar adjudicaciones para erradicar conflictos de intereses.
8: Noticias internacionales.
9: Venezuela registra un nuevo terremoto de magnitud superior a 4 en La Guaira. Venezuela ha registrado este martes, esta madrugada, un nuevo terremoto con epicentro en La Guaira, que de momento no ha dejado víctimas ni grandes afectaciones, según ha informado la presidenta encargada Delcy Rodríguez, que ha precisado que el temblor es de magnitud superior a 4. Quiero informarles que se registró un seísmo sentido con epicentro en La Guaira y una magnitud superior a 4. Nuestro sistema de protección está activado y realizando el monitoreo y seguimiento correspondiente, expresó la presidenta.
8: Deportes.
9: Boca Juniors llega a Paraguay para medir a Recoleta. La delegación de Boca Juniors llegó al país para lo que será luego de mañana ante Recoleta por la revancha de los octavos de final de la Sudamericana.
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0: Este es Pedro Pondé, Simples Así es el nombre de esta música. Y les cuento dos noticias. Una triste: falleció la actriz Laura Cardoso a los 98 años. Por otra parte, Brasil descubre. Petrobras confirma el descubrimiento de petróleo en la desembocadura del río Amazonas frente a la costa de Amapá. Esta es una muy buena noticia económica para el Brasil. Petrobras confirmó ayer el descubrimiento del petróleo en el pozo Morfo en la cuenca del foso de Amazonas frente a la costa de Amapá. La información fue dada a conocer por la presidenta de la compañía, Magda Cambriar, durante una conferencia de prensa en Oiapoque, con la presencia de Luis Inácio Lula da Silva, el actual presidente del Brasil. Había más informaciones que quería compartir porque Lula está muy feliz. ¿Y qué dice? Lula dice que el petróleo que se descubrió ayer es soberanía nacional y que el Brasil no aceptará injerencias aquí, que se le va a venir encima fuerzas externas para quitarle.
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0: Versos Simples es el nombre de esta canción de Shima Hoots que estamos cantando aquí contigo este amanecer, esta madrugada linda. Tengo un par de entradas para el concierto de Hugo y Guilherme en el Majestic Hall el 22 de agosto. Si vos querés llevarte este par de entradas, es fácil. 0971-824-100, nombre, apellido y los tres últimos números de tu documento. A las 8:30 por ahí ya estaré sorteando y vamos a ver quién se gana. Por otro lado, quiero repetir esta noticia. Laura Cardoso, una de las figuras más destacadas del drama brasileño, falleció anoche alrededor de la medianoche a los 98 años de edad. Esa es la noticia triste de hoy.
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0: sé. Marina Lima Miyama, estás escuchando conmigo para comenzar esta segunda hora de un martes nublado aquí en la 100.5 hasta las 9. 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Son las 7 de la mañana y 12 minutos. Pasa rapidísimo los minutos y yo te invito a vos que estás escuchando y tenés ganas de salir este fin de semana. 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

0: aquí recordando a Bee Gees con Tragedy a las 7 de la mañana y 47 minutos.
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0: Y buen día para todas las chicas que están en sintonía. Buen día, Laura. Enseguida vamos a escuchar tu música también, a Estela. A ver a quién más les saludo, porque hoy el grupo se despertaron muy temprano. Hola, Aristides. Buen día. ¿Cómo amanecieron por Capitán Bando? Hola, Laura. Buen día. A ver a quién más. Hoy es el cumpleaños de Elena Weaver. Muchas felicidades y vamos a hacer fiesta en radio después de las 5 en control remoto. Felicidades, que Dios te bendiga. Buen día, Amelia. Buen día, Celia. Buen día, Delia. Qué gusto saludar a esta gente. Buen día, Berna. ¿Cómo amaneciste? Seguro que ya estás trabajando también. Saludos a Carmen, a Gladys Cuevas, a Wilma en la Argentina y a Gabriela en España para todas ustedes. Buen día.
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0: Es ella, Karol G. Ay, Dios mío, para comenzar esta tercera hora de Buen Día, este martes 18 de agosto de 2026. Buen día. Y para Elena, muchas felicidades. Vamos a seguir haciendo fiesta en radio para ella, todos nosotros. También del grupo de la 100.5 y de control remoto en el programa. 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

Bon dia, Mamuchi. No con paso do criador. Cachinguele cantando para nosotros esta mañana de martes. Buen día. Tengo un par de entradas que quiero regalarte esta mañana en Buen Día, antes de las 9, para el concierto de Hugo y Guilherme en el Majestic Hall el 22 de agosto. Déjame tu nombre, tu apellido y los tres últimos números de tu documento para poder entregarte esa entrada. 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

0: Estás escuchando Bombay FM y nuestro programa se llama Buen Día. Vamos hasta las 9 de la mañana con todas estas canciones que tenemos saludando a quienes están de cumpleaños. Si tu familia, alguien de tu familia está de cumple, muchas felicidades, que pases súper. Hoy es viernes, perdón, hoy es martes. Martes también se festeja el cumpleaños, ¿verdad, Jorgito? Él, por ejemplo, ayer festejó su cumpleaños.
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0: La emotiva reaparición pública de Bruce Willis en la boda de su hija Tallulah. La hija del actor compartió varias fotografías de la celebración de su matrimonio con Justin Assi. En medio de la lucha con su enfermedad, Bruce tuvo una presencia especial en la boda de su hija, quien se casó el pasado 8 de agosto en Idaho. Una fotografía en blanco y negro publicada en exclusiva muestra al actor de 71 años junto a la novia y al nuevo yerno durante uno de los momentos del fin de semana de celebración. En la imagen, Bruce aparece sonriente con un brazo alrededor de su hija mientras ella se inclina hacia su padre en un gesto de cariño. El actor lleva un sombrero de ala corta, una camisa de manga corta y pantalón. A su lado estaba también su nuevo yerno. 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
1: ¿Qué estás escuchando conmigo en Buen Día en la 100.5? Tengo más canciones luego de los comerciales. Vamos a escuchar a Gustavo Lima y luego de los comerciales ya vamos a conocer el ganador o ganadora de un par de entradas para el concierto de Hugo Guillerme.
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Yo también me quiero morir a tu lado. Es Vicentico cantando para nosotros en la mañana de Buen Día, aquí en la 100.5. Y antes de que te mueras a mi lado, aquí está la ganadora del par de entradas para el concierto de Hugo y Guilherme, 22 de agosto, que está llegando todo en el Majestic Hall. Es Cintia Calonga. Cintia Calonga, podés pasar a retirar tus entradas de las 100.5 a partir de las 9 y media de la mañana hasta las 17 horas en horario comercial. Y buena fiesta. 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

es Anita con una buena samba a esta hora de la mañana, Pinterest, y estás escuchando aquí en la 100. Hoy regalamos un par de entradas a Cintia Calonga. En Buen Día, puede pasar a retirar a la hora que ella disponga de tiempo, de las 100.5, y si trabaja todo el día, mande un mensaje a este mismo número de teléfono en que dejaste tu nombre para comunicarte con la producción y saber qué hora podés pasar. A ustedes, gracias, que tengan un bonito martes. A Elena Weaver, muchas felicidades, feliz cumpleaños, que Dios te bendiga siempre. Buen Día está llegando a su parte final, que llegó aquí con el auspicio de Acenor, Aceros del Norte, Estaciones de Servicios Integral, Banco GNB, La Raíz de tu Futuro y Comercial J Amarilla, Import Export S.A. A ustedes gracias, nos reencontramos a las 17 en Control Remoto.

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0: música de Ariana Grande apareciendo entre los primeros invitados con Hate That I Made You Love Me. Sol radiante en estos momentos en Pedro Juan Caballero, frontera con Punta Poná. Buen tiempo en este pleno invierno. Sí, y para hoy, por lo menos, la proyección nos señala que vamos a tener 33 grados de máxima. 33 grados de temperatura como máxima es lo que anuncia el boletín del Servicio Nacional de Meteorología. Agradecemos a Dios por más un día en la vida y no te olvides de colocar a Jesús en primer lugar en tu vida, que todo te irá mejor. 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

0: Queda con Pedro Capó, cada loco con su tema. Bien lo han dicho, ¿no?
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0: Ascendió la temperatura, llegamos a los 26 grados en este pleno invierno. Con máxima anunciada de 33 grados para el día de hoy, pronóstico de cielos soleados como a las 10 a.m. En realidad ya está ahora, ¿no? Ráfagas de viento de hasta 29 kilómetros por hora. Para hoy por lo menos no se anuncian precipitaciones. Ojo, mañana sí. Miércoles con 50% de probabilidad de precipitaciones, mínima de 18 grados, máxima de 29. Para el día jueves, 65% de probabilidad de precipitaciones con una mínima de 13. Desciende bruscamente la temperatura con una máxima de 19. Para el viernes, mínima de 10 grados, máxima de 21. Para el sábado, mínima de 8 grados, máxima de 24. Y después comienza nuevamente a ascender en los sucesivos días. ¡Mambrú! Reapareciendo en la 100 con A veces.

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0: El sonido melódico de Abraham Mateo con Ana Mena, quiero decirte.
1: Eder Gámez, en la comunicación.
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0: Avanzando la mañana de hoy, martes y terza feira, con buen tiempo todavía. Para mañana, inclusive el jueves, viene el descenso de temperatura. Mientras tanto, disfrutemos de este verano en pleno invierno. ¿Se entendió, verdad? Sí. Damiano con David Tila, Talk to Me, Nile Rodgers.
1: Eder Gámez, en la comunicación.
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12: Bad Bunny vuelve a Puerto Rico para concluir su Debí Tirar Más Fotos World Tour. Con dos últimos conciertos, cerramos en casa. ¡Benito! El puertorriqueño ha anunciado que vuelve a los escenarios de Puerto Rico este tercer fin de semana de agosto. Bad Bunny nos quiso hacer creer que hace un mes su historia, por lo menos de su gira mundial de conciertos, Debí Tirar Más Fotos, pisó España y después ya concluía. Pero ahora ha llegado definitivamente a su fin con la que estaba planeada en su última fecha. El pasado 22 de julio, desde Bruselas, Benito dijo adiós a los escenarios de la gira que se había coronado como la más importante de su vida. O al menos, eso nos hizo creer hasta ahora. Los rumores sobre un segundo cierre de su gira definitiva en Puerto Rico crecieron desde los últimos conciertos por España y principalmente por otros países de Europa. y casi un mes después de los últimos aplausos que recibió con el aclamado último adiós del concierto y el último adiós que le dio a su público, Bad Bunny ha anunciado a través de su compañía productora que tiene dos últimas citas planeadas para despedir lo que será la grande gira y cerrar como broche de oro Debí Tirar Más Fotos World Tour. Pero esta vez va a hacerlo desde su casa. Una publicación en Instagram, y ni siquiera el de este artista que podría considerarse el 2026 como uno de los años más importantes de su recorrido en la industria y de su vida en general, ha bastado para revolucionar a todos los seguidores de este puertorriqueño que comenzó en la música hace solo 10 años. Bad Bunny vuelve a Puerto Rico para terminarlo con todo en el mismo sitio en el que comenzó y para seguir una vez más haciendo historia.

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9: Cotización de monedas en la 100.5.
10: Dólar guaraní se cotiza en la compra 5.920, en la venta 6.030. El real con el guaraní se cotiza en la compra 1.120, en la venta 1.165. Dólar real en la compra 5.21, en la venta 5.33.
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0: Christian Meyer, Así es la ley.
1: ¿De qué me sirve que fugue?
0: Así es la ley. 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
2: 11:04.
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16: La Junta Cívica de Pedro Juan Caballero celebró su primera reunión oficial para coordinar las próximas elecciones municipales. La figura institucional actuará como un órgano auxiliar de la justicia electoral para cooperar y coordinar todo el proceso eleccionario en la ciudad. Durante la sesión constitutiva se definió la conformación oficial de la nueva comisión directiva. El equipo de trabajo quedó estructurado bajo un esquema de representación parlamentaria, con 5 miembros titulares y sus respectivos suplentes. Punta Poná. La edición 49 de la Expo Poná fue un éxito tanto en términos de asistencia de público como de actividad comercial. Del 12 al 16 de agosto se celebró la edición número 49 de la Expo Poná en el recinto ferial de Punta Poná. Este año, la edición tuvo una particularidad. El presidente de la Asociación Rural, Guillermo Cabral de Jesús, logró que la entrada fuera gratuita. Según información no oficial, más de 60.000 personas asistieron al festival, que incluyó un rodeo con monta de toros, espectáculos musicales, una zona de restauración, numerosos puestos y un moderno parque de atracciones.
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16: Ya es demasiado. MEC ratifica que no registrará títulos sin acreditación a partir de 2028. Pese a las presiones de rectores ante el Ministerio del Interior, el titular del MEC, Luis Ramírez, ratificó que desde el año 2028 el registro de títulos será exclusivo para carreras acreditadas, rechazando más prórrogas al sector. Más de 55.000 bebés ya recibieron Nirsevimab y aún quedan dosis disponibles durante agosto. La campaña de protección contra el virus respiratorio sincicial entra en sus últimas semanas con más de 55.000 dosis de Nirsevimab aplicadas en todo el país. El programa ampliado de inmunizaciones PAI y la Sociedad Paraguaya de Pediatría recuerdan que la protección continúa disponible gratuitamente durante el mes de agosto para los bebés que aún no la recibieron. Nirsevimab está dirigido a niñas y niños nacidos entre noviembre de 2025 y julio de 2026, así como a lactantes menores de 12 meses con factores de riesgo.
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16: En Brasil piden revertir fallo que viola el secreto de las fuentes. Una red de organizaciones de defensa de la libertad de prensa en Brasil pidió ayer lunes a la Corte Suprema que suspenda los efectos de una polémica decisión de uno de los magistrados que permitió identificar a una fuente periodística y que restablezca la protección constitucional del secreto de las fuentes. Erdogan instó a Trump a mantener el diálogo con Irán y ofreció el apoyo de Turquía para definir las tensiones entre ambos países. Durante una conversación telefónica, el presidente turco afirmó que es de gran importancia aprovechar al máximo la vía diplomática ante una posible nueva escalada de ataques entre Washington y Teherán y expresó su deseo de las negociaciones que continúen.
15: Deportes.
16: Copa Sudamericana, Recoleta va por la hazaña. El canario necesita imponerse en casa para avanzar a cuartos. Recoleta afronta hoy una de las noches más importantes de su historia internacional. El conjunto paraguayo recibe a Boca Juniors en el Estadio Defensores del Chaco desde las 19 horas. El equipo xeneize, Boca Juniors, ganó por 3-1 en Buenos Aires con el compromiso de ida y los recoleteros necesitan una remontada para definir la serie. Acción en Copa Paraguay. La Copa Paraguay entra en una nueva jornada de los 16avos de final y hoy tendrá un atractivo duelo entre Benjamín Aceval y Nacional a partir de las 17:30 horas en el Bajo Chaco.
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0: La música de Maverick con Borja Smith, Slow Down. 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

0: Lee Marrow apareciendo con Do You Want Me. ¿Se acuerdan? 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

0: Y Betsy Zangalo, ella como siempre, con toda su energía apareciendo en esta música No Brillo de Ciollar. Y atención, Unisud albergará el primer Congreso Oncológico del Norte. El 21 y el 22 de agosto, Unisud y la SOPAC reúnen Pedro Juan Caballero a especialistas nacionales e internacionales en oncología. Evento inédito en la región norte del país, componentes ya confirmados de distintas especialidades oncológicas. Organizado por la Universidad Sudamericana Unisud junto a la Sociedad Paraguaya de Cancerología, SOPAC. Los días viernes y 21, en este caso viernes 21 y sábado 22 de agosto de 2026, la ciudad de Pedro Juan Caballero se convertirá en epicentro de la medicina científica del país al albergar el primer Congreso Internacional Oncológico del Norte. El encuentro se desarrollará en el campus de la Universidad Sudamericana Unisud, institución coorganizadora junto a la Sociedad Paraguaya de Cancerología SOPAC. Inédito en el norte. El Congreso surge con el firme propósito de descentralizar la formación médica continua y acercar los últimos avances en la prevención, diagnóstico y tratamiento del cáncer a los profesionales y estudiantes de la salud de toda la zona. Más que un evento académico, se plantea como un espacio de integración entre la ciencia, la educación y el compromiso social. El Congreso ya cuenta con un plantel de disertantes confirmados, especialistas nacionales e internacionales en áreas como cirugía general y oncológica, oncología médica, mastología, citología clínica, anatomía patológica, cuidados paliativos y nutrición. El programa oficial contempla conferencias magistrales dictadas por referentes de la oncología, mesas de debate sobre casos complejos y espacios destinados a la discusión de nuevas tecnologías y abordajes terapéuticos multidisciplinarios. Así que está planteada la oportunidad. Cualquier información, pueden entrar en contacto al 0976-865-698 o en el Instagram @ y Congreso Oncológico del Norte PJC.
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0: El señor Bono apareciendo con YouTube. Ya en la parte final de Frecuencia Activa, hoy martes, con buen tiempo todavía, porque entre el miércoles y el jueves se va a producir el cambio climático, sí. Se anuncian precipitaciones, lluvia y descenso de temperatura. 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

0: Yo con Liv, yo Harold, aquí en la 100.5, 13:06. Buenas tardes, queridos oyentes de la 100.5. Estamos arrancando con Joe Cocker, aquí en la 100.5. ¿Cómo estamos? Espero que súper bien. Día martes 18 de agosto 2026. Sí, con este calorcito en la frontera, para sobrellevar siempre la buena música, es la mejor opción y compañía perfecta a través de tu dial, la 100.5 Mambay FM, porque si estás en la 100, estás bien. Y así ya arrancamos con todo con esta canción, sí, un estilo inconfundible, único. Envolvente en esta tarde magnífica del día de hoy, con 32 grados y una sensación térmica de 31 en la frontera, de una máxima pronosticada de hasta 33 para hoy. La mínima en este preciso momento, 19 grados, y es lo que estamos teniendo en cuanto al clima entre Pedro Juan Caballero y Punta Poney, toda la región. Saludos a quienes están en sintonía en su lugar de trabajo, en el auto, en las calles de la querida frontera y también, por supuesto, en la casa, que es infaltable la compañía perfecta. ¿De quién hablamos? De la 100.5 y su programa Puesta al Aire. 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
0: Desde Hawái, Estados Unidos, Bruno Mars. Esta canción en su versión en español, que justamente él lo canta, y es la primera vez que lo hace y tiene este estilo. Se titula Lo Arriesgo Todo. Buenas tardes.

No olvides que hasta las 17 horas estamos juntos, son 13:14, luego de escuchar Mesmo Quisella Eu Erasmo Carlos. Aquí continuamos con lo siguiente. You got it. The Best of Me, Bryan Adams. Luego marcamos la primera pausa de esta tarde con Navegamos.

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Así suenan los hermanos Sandy Jr. con la canción Immortal, una canción que lo lanzaron en el año 1997, señores, así es, como parte de su séptimo álbum de estudio llamado Sueño Azul. Bueno, ambos hermanos tuvieron bastante éxito, de hecho, entre el año 97, 98 y 2002, aunque de hecho se separaron oficialmente ya hace unos años atrás, para ser justamente bien específicos. Ellos siguen cada uno su carrera personal. En el año 2007 fue definitivamente el año que decidieron separar cada uno su vida artística. Luego de marcar toda una generación y realizar una histórica gira de reencuentro, en el año 2019, de hecho, fue donde titularon el tour como Nossa Historia. Sandy continúa consolidada como cantante pop solista y compositora en Brasil. También Junior desarrolla su carrera solista experimentando con el pop, el rock y la música electrónica. Ya no con ese mismo ímpetu de antes, pero siguen manteniendo un público objetivo cada uno de los hermanos, que son hijos de Chororó, de la dupla Chitãozinho y Chororó. Así que lo escuchamos a ambos aquí, que suenan con Immortal, Sandy y Junior.

Bueno, hace rato mencionaba la canción Inesquecible, que es otra de las canciones bastante conocidas de Sandy Jr., pero esta que está de fondo se titula Immortal, que el año que lo lanzaron, para ser más correctos, es el 1999. Así es, Sandy Jr. aquí en la 100.5. 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También sonó por aquí David Bisbal con la canción Dígale, para arrancar este bloque.

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Son 3 horas con 35 minutos. Fight Another Day, James Morrison. Luego marcamos una breve pausa. Es la tarde de la 100 con Navegamos Puesta al Aire.

Es la música de la banda colombiana Morat, Perderme, aquí en la 100.5, pero tiene la compañía de otra banda, justamente de la serie Zorro. 13:49 minutos en todo el país. Vamos avanzando en esta primera hora y de hecho ya estamos a un paso de una brevísima pausa aquí en la 100.5, que ya nos va a dar exactamente el paso oficial al último bloque de esta tarde en la primera hora de Navegamos.

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5: 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Instagram sanapharma.shop. 13:54, seguimos aquí en el último bloque de Navegamos de esta primera hora.

Gustavo Lima, Ficha Limpa, 14 con 12 minutos. Bienvenidos a la segunda hora de Navegamos, queridos oyentes de la 100.5. Por aquí también arrancábamos con otra canción. De hecho, era la de Villagrán con Cachiporros, Verano 99. Así que estamos avanzando. Tarde calurosa, sol radiante en la frontera. A estas horas vamos a actualizar el dato del tiempo. Tenemos 32, pero con una sensación térmica de 30. La máxima prevista es de hasta 33 grados y la mínima de 19. Sigamos. 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

La música de Melody MC Dun Da Dun. Señoras y señores, esto fue apenas para entrar en el clima. 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
8: Salud Amambay reporta más de 59,000 atenciones médicas durante el mes de julio. Pedro Juan Cavalheiro, durante el mes de julio, los servicios sanitarios dependientes de la 13ª Región Sanitaria, Amambay, registraron una alta demanda ciudadana, alcanzando un total de 59,206 consultas médicas en hospitales, centros de salud y unidades especializadas de todo el departamento. Una iniciativa comunitaria en Punta Poná ofrece la oportunidad de limpiar el nombre de las deudas energéticas. La atención presencial tendrá lugar el día 19 hasta el 21 de agosto en el Centro Deportivo Dirceu Alves, con descuentos de hasta 98%. Los residentes de Punta Poná con facturas de luz vencidas tendrán la oportunidad de saldar sus deudas en condiciones especiales entre el 19 y el 21 de agosto. Se llevará a cabo una jornada de negociación de deudas en el Centro Deportivo y de Ocio Dirceu Alves, en el barrio Cameu Saalli. El servicio estará disponible de 8:30 a 16 y ofrecerá descuentos de hasta el 98% sobre el importe adeudado, así como la posibilidad de pago en hasta 36 cuotas según cada caso.
7: Noticias nacionales.
8: El Niño, riesgo de plagas y enfermedades en cultivos. El fenómeno El Niño podría generar condiciones favorables para la aparición y rápida proliferación de plagas y enfermedades en los cultivos, debido principalmente al incremento de las precipitaciones, la humedad y las temperaturas. Ante este escenario, el Servicio Nacional de Calidad y Sanidad Vegetal y de Semillas, SENAVE, recomienda a los productores reforzar los controles y adoptar medidas preventivas. Mundial de Rally, gastronomía genera unos 3,000 empleos. La Asociación Gastronómica de Itapúa está lista para recibir a la marea de visitantes que llegarán para disfrutar del Mundial de Rally a fines de agosto. Solamente este rubro genera estimativamente unos 3,000 empleos en los diferentes puestos.
7: Noticias internacionales.
8: El brote de ébola es el más letal de la historia del Congo. La tasa de mortalidad llega al 46,8%. Los últimos datos oficiales reportan 2,325 muertes y 4,945 contagios confirmados, por encima del episodio de 2018-2020. La propagación no se atribuye solo al virus. Advierten que la mayoría de los casos se detectan tarde. Por otra parte, Irán insiste en que no reabrirá Hormuz hasta que Estados Unidos cumpla sus condiciones. El presidente del Parlamento y negociador jefe iraní, Mohammad Khalibaf, insistió este martes en que Irán no reabrirá el estrecho de Hormuz hasta que Estados Unidos cumpla con sus condiciones, y advirtió que el país persa se ha reforzado durante la tregua.
7: Deportes.
8: Cerro Porteño 2 descartados para la revancha. El Ciclón prepara el partido con Palmeiras, teniendo dos bajas para el lance del miércoles en la Nueva Olla. Cerro Porteño buscará su clasificación por los cuartos de final de la Copa Libertadores enfrentando a Palmeiras desde las 19 en la Nueva Olla. El 1-1 en Brasil ilusiona, aunque deberá cerrar la llave teniendo dos bajas importantes. La primera es la de Matías Pérez, que sigue en recuperación tras sufrir su desgarro en el soleo y no llega para el encuentro, mientras que Cecilio Domínguez es la otra baja confirmada al presentar un tema muscular. Por último, 2 de mayo, un equipo solidario y comprometido. Eduardo Ledesma, entrenador del 2 de mayo, puntero absoluto del Clausura, valoró el compromiso de su equipo. El equipo se ve muy solidario, muy comprometido y los resultados a favor ayudan para trabajar con más confianza, comentó el técnico.
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2: Bienvenidos a lo interesante en esta tarde de hoy, martes 18 de agosto 2026. Y bueno, ¿te imaginas que tu ciudad pudiera ver, escuchar y avisar cuando tiene un problema antes de que afecte a toda la ciudadanía? Bueno, eso es exactamente lo que busca la sensorización urbana, que no es nada más y nada menos que una tecnología que está transformando las ciudades tradicionales en verdaderas ciudades inteligentes, lo que le llaman en el término de hecho inglés Smart Cities. Para entenderlo de forma sencilla, la sensorización consiste en colocar pequeños dispositivos electrónicos en postes, semáforos, tuberías y basureros. Estos aparatos funcionan igual que los sentidos del cuerpo humano, que recolectan datos todo el tiempo para que las autoridades y los sistemas automáticos tomen decisiones rápidas y acertadas. Y esto ya se viene dando en la práctica. Por ejemplo, en el tránsito, los sensores miden el flujo de autos en tiempo real para cambiar la duración de los semáforos y de congestionar avenidas, o indican en una aplicación donde hay lugares libres para estacionar, por ejemplo. Ya en cuestiones de aire y ambiente, miden la contaminación y el ruido en las esquinas más transitadas, alertando cuando es necesario desviar camiones o plantar más árboles en zonas críticas. Y sigue, por ejemplo, en cuanto al agua y la energía, detecta fugas subterráneas de agua al instante antes de que rompan el asfalto y regulan la potencia del alumbrado público según si hay peatones pasando o no. Así que todo es mucho más inteligente, por eso se coloca el término ciudades inteligentes. Ya en cuestiones de limpieza urbana, avisan cuando los contenedores de basura están llenos, permitiendo que los camiones recolectores hagan rutas directas y ahorren combustible en vez de dar vueltas vacíos. Llenar una ciudad, de hecho, de tecnología no sirve de nada si los datos quedan guardados en una computadora. Realmente el verdadero valor de esto es que justamente se use la información para cuidar los recursos públicos, evitar pérdidas de tiempo a los ciudadanos y construir comunidades mucho más ordenadas, limpias y preparadas para el futuro. Y este es un tema crucial y central hoy día en el mundo entero, incluyendo Paraguay, porque justamente en este mes de agosto habrá un gran evento en la capital con respecto a esto de las ciudades inteligentes que también ya quieren ir de a poco implementando en nuestro país. Así que, ¿te imaginas de repente que tu ciudad pudiera ver, escuchar y avisar cuando tiene un problema antes de que justamente te afecte a vos, a mí y a todos? Pues bien, eso cada vez más en la práctica se hace posible.
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2: Y por aquí ya se nos va lentamente, o mejor, ya se nos fue la segunda hora. Con ella, Langley Beer.

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4: 15 horas, 5 minutos.
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Tarde de martes, señoras y señores, con la canción Golpe de Fabián, 15 con 14 minutos en todo el país. Bienvenidos a la tercera hora de esta propuesta, que justamente va hasta las 17 horas gracias a los auspicios de la cooperativa multiactiva Bora y Ju Limitada, RS Luz Inteligencia e Iluminación para un Mundo Moderno y a Pimentadas, Lingerie y Sex Shop, donde la sensualidad encuentra el romance. Mucho trabajo, la rutina frenética, pues bien, buena música es todo lo que tenemos para sobrellevar.

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1: Cada canción es una compañía perfecta. Adam Lambert a continuación con What I Want From Me, 15:17.

Aquí está la canción, la versión original In The Stars, que ya estábamos acostumbrados con la versión electrónica que tomó la posición número uno en su momento aquí durante 2 semanas consecutivas en Amambay FM. Así que esta canción es de los Rolling Stones, o simplemente The Rolling Stones, que fue lanzada este año 2026 y lo han hecho en pleno 5 de mayo de este año como el primer sencillo de su álbum de estudio titulado Foreign Tongues. Justamente, esta canción vino acompañada de un video musical que generó gran repercusión al utilizar inteligencia artificial y deepfakes. ¿Para qué? Para rejuvenecer a los integrantes de la banda, como para dar ese aire de los años 70. Por eso decidieron utilizar la IA, pero obviamente dejaron bien expresamente clara de que esa era la intención. Así que, tras el debut de esta canción, lideró de inmediato las listas de ventas de sencillos en formato físico y de vinilo en el Reino Unido, porque hay muchas bandas que están volviendo a recurrir a ese formato de vinilo, al formato justamente físico que en un tiempo atrás se dejó. Pero, como todo vuelve a repetirse y el ciclo está allí para cumplirse, lo han hecho nuevamente con la banda de Rolling Stones. In The Stars, aquí, pausa y ya volvemos.

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0: Mike Bahía con Corina Smith en Cubiertos, 15 con 44 minutos. Y bueno, déjame comentarte lo siguiente. 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
0: El dólar con el guaraní cotiza para la compra 5.900 guaraníes y para la venta 6.050 guaraníes. El real con el guaraní para la compra cotiza 1.120 guaraníes y para la venta 1.170 guaraníes. Y el dólar con el real para la compra cotiza 5 reales con 17 centavos y para la venta 5 reales con 34 centavos.
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0: Bienvenidos a los 5 temas más importantes de los mejores de la 100, arrancando con la posición número 5 de la semana.
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0: Una nada más de Mike Towers aquí en la 100, posición número 5 en la semana.

0: Bien, nos preparamos para, de hecho, pasar a la posición número 4 aquí en la 100.5. Los 5 temas más importantes. Sí, el breve repaso en Navegamos.
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0: Zeneto y Cristiano Cadeira Cachiva, posición número 4 de la semana.
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0: 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Posición número 3. 3.
1: Posición número 3. In Your Eyes. Alesso con One Republic. Aquí lo escuchamos.

0: Es momento de la posición número 2 de la semana aquí en la 100.5. Escuchamos.
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0: Martin Garrix con Ed Sheeran, Repeat, en la 100.

0: PR aquí en la 100, Ed Sheeran, de hecho con Martin Garrix. Ahora nos preparamos para la posición número uno de la semana.
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0: Es el temazo de Detonautas con How You Love Ignacio Now, posición número uno de la semana. Luego marcamos una breve pausa y ya regresamos con los últimos 60 minutos de esta programación de la fecha.

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5: 16:07.
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0: 31 grados la temperatura, con una sensación térmica de 30 en la frontera. Así que estamos en esta jornada bastante calurosa entre Pedro Juan Caballero y Punta Moná hasta las 17 horas. De hecho, suena de fondo Ale con Amorex, un tema que viene acompañándonos ya hace unos días, y McClure con Mi Deja Legao con la versión remix de The Plick. Esto es Navegamos en su última hora, en su última entrega, por supuesto gracias a los auspicios de la cooperativa Multiactiva Bora y Juli Limitada RS Luz Inteligencia e Iluminación para un Mundo Moderno y Apimentadas, Lingerie y Sex Shop, donde la sensualidad encuentra el romance.
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0: Beautiful Girls de Sean Kingston. A ver, Sean Kingston. Ahí está, señoras y señores. Y bueno, estamos llegando lentamente a la parte final de esta propuesta del día de hoy. En la 100.5 navegamos de 13 a 17 horas. Un gusto como siempre. Sigan en sintonía de lo que se viene a continuación. Dina Ramírez y Roberto Arce en otra edición más de Control Remoto. Y lentamente vamos retirándonos. Aquí ya viene Dina preparándose. ¿Cómo estamos, Dina? ¿Todo bien? Tranquilo. No, ya hay que ir a descansar mientras vos te propones a acompañar a la audiencia. ¿Está bien? Bueno, navegamos con los auspicios de la cooperativa multiactiva Bora y Ju Limitada, RS Luz Inteligencia e Iluminación para un Mundo Moderno y Apimentadas, Lingerie y Sex Shop, donde la sensualidad encuentra el romance. La pasamos súper bien, sin dudas. Nos vemos mañana.
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2: Horas en punto, tarde con sol brillante, un cielo azul y calorcito. Roberto Arce, buenas tardes. Baishapa.
3: Muy buenas tardes, Dina Ramírez. Buenas tardes a toda la audiencia de la 100.5. Estamos aquí ya nuevamente para acompañarles con la mejor música, la mejor propuesta, como todos los días de lunes a viernes de 17 a 20 horas con esta programación de control remoto, hoy martes 18 de octubre. No, agosto dije ya, octubre, agosto. Estoy adelantado yo,
2: Espera, andan de liberal.
3: Ah, la pues.
2: Ya
3: por ahí te dicen.
2: 18 de agosto de 2026, una tarde calurosa y muy bonita, pero dice que viene cambio de tiempo, ¿verdad, Roberto?
3: Sí, a pesar de los pesares, yo digo que el jueves, según el pronóstico, va a haber cambio de temperatura, va a caer un poco más la temperatura, ya que estamos aún en pleno invierno, Dina.
2: Exactamente, pero ya se va el invierno. Nunca tardó tanto en despedirse el invierno como este año, ¿verdad?
3: Como este año, sí, ya prácticamente estamos a umbrales de recibir a la primavera.
2: Exactamente.
3: Con mucho sol, con mucho ritmo, con mucha alegría, y hay que cuidarse.
2: Y la planta de los tallos ya florecieron todo, cayeron todo ya otra vez, ahora comienza ya a salir sus nuevas hojas, Roberto, anunciando primavera.
3: Así es, anunciando ya la primavera, ya anunciando la prima de la señorita Vera.
2: Exactamente. 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
3: 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Con estos auspiciantes estamos arrancando control remoto aquí por Mambay FM. ¿Y qué tenemos hoy de novedad, Dina Ramírez, para toda la audiencia?
2: Espérate que ya te cuento a vos y a todos los oyentes qué tenemos de sorteo. Es martes. Día, atención, que hoy sorteamos una entrada para Cinex y también sorteamos un combo de mini crepes de Crepe La Terraza del País. Son dos premios espectaculares que se pueden llevar esta noche nuestros oyentes, Roberto.
3: Claro que sí, comunicándose al 0971-824-100, nombre completo, apellido, los tres últimos números de tu CI. Y de repente también pueden enviar sus audios para pedir su música, mando. Y arrancamos remoto, aquí.
2: Exactamente.
3: Y ahora.
2: Aquí viene la primera música.

0: Roberto Arce, escuchando a Black Eyed Peas, comenzamos nuestro programa. Aquí está la primera canción con Black Eyed Peas en control remoto para dar bienvenida a esta tarde calurosa de martes. 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
1: Estamos aquí en control remoto anunciando ya, por supuesto, que hoy tenemos muchas novedades. Mucha sorpresa para toda la gente linda ahí que quiera participar al 0971-824-100. Ya te digo, Dina Ramírez, ¿sí? Que podés aprovechar.

0971-824-100 y participar, por supuesto, de entrada para Cinex en Shopping Dubai y, por supuesto, un combo de mini crepes de Crepes La Terraza del País. Te cuento más algo, Dina Ramírez. ¿Sí? Te cuento que hoy tenemos una novedad bastante interesante, ¿eh?

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0: 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Si te querés ganar uno de estos premios, podés participar al 0971-824-100, nombre completo, apellido y los tres últimos números de tu CI, Dina Ramírez.
1: Así de fácil. Mientras esperamos las primeras notas de audio o mensajes, vamos a escuchar a Acom.

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0: Leni Furtado y Juanes Gala y Dalí, dos grandes personajes, pareja de toda la vida, están cantando un homenaje. Enseguida vienen los comerciales y también, ¿qué más? El resumen de noticias de esta tarde.
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0: Es control remoto en la 100.5, Roberto. Una tarde agradable y con muchos premios hoy.
1: Muchos premios y buena música, Dina. Mires, esto que sonaba era de Tom Odell con Another Love, versión Tiesto Remix, que sonaba en esta tarde de control remoto. Y muchos premios tenemos para toda la gente que quiera participar al 0971-824-100, nombre completo, apellido, los tres últimos números de su CI. Se puede llevar una entrada para Cinex en Shopping Dubai y un combo de mini crepes de Crepes La Terraza del País, tres locales aquí en Pedro Juan Caballero, porque los días miércoles es día de mini crepes.
0: Exactamente. Te cuento, Roberto, que hay dos departamentos que están ahora en zona de tormentas eléctricas. La Dirección de Meteorología emitió un aviso de tiempo severo, avance de núcleos de tormentas sobre el suroeste de la región oriental. Ahora mismo está agarrando sobre Misiones y Ñembucú fuerte viento, lluvia, tormenta, todo lo que tienen derecho la gente de Misiones y Ñembucú, Roberto.
1: ¿Y será que nos alcanza esto, Dina?
0: Yo creo que sí, parece que sí. A ver si quién nos ayuda con el tiempo, porque nuestros oyentes siempre nos ayudan bien, pues, sobre el tiempo. Ah, te cuento una cosa.
1: Dime.
0: Wilma no tiene luz. No puede escuchar control.
1: Está, ya. Sí. No puede, pues, ¿por qué pidió? ¿Tormenta?
0: Exactamente.
1: ¿O será que no pagó su luz?
0: No, pagó tormenta el asunto. La tormenta ya. Ahora mismo la temperatura 30 grados, Roberto.
1: Sí, temperatura así bastante calurosa para esta tarde de hoy martes. Son las 18, o sea que hoy 18 de agosto del año 2025. Apenas estamos cruzando todavía el invierno y tenemos una temperatura de 30 grados, imagínate.
0: Eita, nosotros. Te cuento mañana la temperatura mínima, pese a puja, ahora ve, 15 grados, jueves 11 grados, viernes 8 grados, sábado 9 grados y después domingo 11, lunes. Qué frío que va a ser en estos días, Roberto. Pero lluvia marca para el lunes, domingo y también este jueves.
1: Sí, está lo previsto, descenso de temperatura. Vamos a ver qué pasa. Ojalá que venga una lluvia antes, ¿verdad?
0: Parece que sí viene. Vamos a ver, vamos a esperar, ¿verdad?
1: Y mientras, perdón, mientras esperamos las participaciones al 0971-824-100, te comento que tenemos una entrada para Shopping Dubai en Cinex y tenemos un combo de mini crepes de Crepes La Terraza del País. ¡Animate! Llama al 0971-824-100, deja tu nombre, tu apellido y ya te anotamos. Saludo especial también a toda la gente del grupo de WhatsApp de control remoto. Estela Colmán ya está en sintonía. Hola, Eva Riveros. Vamos a ver acá quién más está. Está el amigo Nelson. Está Wilma desde Buenos Aires. Marios, que está trabajando en sintonía en la 100.5. Está Eva Riveros. Está Miriam Morel. Están ya Carmencita ahí viéndonos en vivo, o sea que escuchando en vivo esta programación de control remoto, gracias a los grandes oyentes de control remoto.
0: Espera que te cuento la noticia final. Hoy es el cumpleaños de Elena Weaver.
1: Elenita, hoy está de cumple, ¿verdad?
0: Sí, desde esta mañana yo ya le estoy llevando serenata.
1: Muchas, pero casa. Muchísimas felicidades a la señora Elena Weaver, que la pase re bien con toda la familia, con los amigos. Y por supuesto que este día sea lleno de bendiciones, llena de alegría en su vida, porque hizo un contrato más con la vida. Así que felicitaciones a vos, Elena. Un abrazo bien fuerte y que la pases re bien este día especial.
0: Felicidades, muchas felicidades, Elena, de parte de tu esposo, tus hijos y todos quienes formamos esta gran familia que se llama Control Remoto.
1: Saludos también a Mirna, que ahora se está conectando. Mirna Estigarribia, Matacoba.
0: Ayer fue el cumpleaños de Jorgito, cumplió 9 años su casula.
1: Ah, no, invitó el chocolate, ¿verdad?
0: Se olvidó. Jorgito hizo su cumpleaños, pero no nos invitó.
1: Ah, la pucha, Forjito. ¿Qué pedo eso, Forjito?
0: Bueno, vuelvo contigo enseguida, Roberto, ¿sí?
1: Ok.
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16: Soy Ever Gámez y aquí les presento el compendio de noticias correspondiente al día de hoy.
6: Noticias locales.
16: La Junta Cívica de Pedro Juan Caballero celebró su primera reunión oficial para coordinar las próximas elecciones municipales. La figura institucional actuará como órgano auxiliar de la justicia electoral para cooperar y coordinar todo el proceso eleccionario de la ciudad. Durante la sesión constitutiva se definió la conformación oficial de la nueva comisión directiva. El equipo de trabajo quedó estructurado bajo un esquema de representación parlamentaria, con 5 miembros titulares y sus respectivos suplentes. La edición 49 de la Expona fue todo un éxito en términos de asistencia de público como de actividad comercial. Del 12 al 16 de agosto se celebró la Expona 2026 en el recinto ferial de Punta Porá. Este año la edición tuvo una particularidad. El presidente de la Unión Rural, Guillermo Cabral de Jesús, logró que la entrada fuera gratuita. Según la información oficial, más de 60.000 personas asistieron al festival, que incluyó un rodeo con monta de toros, espectáculos musicales, una zona de restauración, numerosos puestos y un moderno parque de atracciones.
6: Noticias nacionales.
16: Ya es demasiado. MEC ratifica que no registrará títulos sin acreditación a partir de 2028. Pese a las presiones de rectores ante el Ministerio del Interior, el titular del MEC, Luis Ramírez, ratificó que desde 2028 el registro de títulos será exclusivo para las carreras acreditadas, rechazando más prórrogas al sector. Mundial de Rally. Gastronomía genera unos 3.000 empleos. La Asociación Gastronómica de Itapúa está lista para recibir a la marea de visitantes que llegará para disfrutar del Mundial de Rally a finales de agosto. Solamente este rubro genera estimativamente unos 3.000 empleos en los diferentes puestos.
6: Noticias internacionales.
16: En Brasil piden revertir fallo que viola el secreto de las fuentes. Una red de organizaciones de defensa de la libertad de prensa en Brasil pidió ayer lunes a la Corte Suprema que suspenda los efectos de una polémica decisión de uno de los magistrados que permitió identificar a una fuente periodística y que restablezca la protección constitucional del secreto de las fuentes. Erdogan instó a Donald Trump a mantener el diálogo con Irán y ofreció el apoyo de Turquía para reducir las tensiones entre ambos países. Durante una conversación telefónica, el presidente turco afirmó que es de gran importancia aprovechar al máximo la vía diplomática ante la posible nueva escalada de ataques entre Washington y Teherán y expresó que su deseo que haya buena negociación continúe.
6: Deportes.
16: Copa Sudamericana, Recoleta va por la hazaña. El canario enfrenta a Boca Juniors. El conjunto paraguayo recibe a Boca Juniors en el Estadio Defensores del Chaco con la obligación de remontar aquel 3-1 en Buenos Aires la semana pasada. Acción en Copa Paraguay. La Copa Paraguay 2026 entra en una nueva jornada de los 16avos de final y hoy tendrá un atractivo encuentro entre Benjamín Acebal y Nacional a partir de las 16:30 horas.
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0: es fiesta en radio que estamos haciendo con Quevedo y Elvis Crespo. La Graciosa. ¿Vos le conocés a La Graciosa, Roberto? Bueno, él no le conoce a La Graciosa, pero yo sí. Y dice el mensaje de La Graciosa: buenas tardes, muy linda la programación. Queremos participar del sorteo. Tamara Beatriz Ayala, Shirley Beatriz Franco Aguilera, Ovidio Javier Ayala Denis. Muchas gracias, con sus respectivos números de documento. A ustedes gracias, participen. 0971-824-100 que tenemos hoy para sortearles.
1: Muchos premios.
0: Exactamente, a ver, contame qué premio tenemos, Roberto.
1: Tenemos para regalar, Dina Ramírez, una entrada para Cinex en Shopping Dubai. 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
0: Y la gente está dejando sus nombres, Roberto, participando del programa, y así da gusto.
1: Claro que sí, da gusto interactuar con la gente. Un saludo especial también a nuestro gran amigo Hugo Pacalolo, que está también dentro del grupo. Acá dice: atención gratuita clínica médica. Cuida tu salud con atención profesional y cercana, dice. Días de horario: lunes de 16 a 18, martes de 16 a 18 y viernes de 9 a 11. Esto será en Policlínico Uninorte. Atención clínica médica gratuita. ¿Importante esto, Dina?
0: Claro que sí, porque las consultas son carísimas hoy día, Roberto. Nosotros de eso sabemos porque tenemos el cuidado de nuestra salud al día y cada tanto hay que pagar consultas y también los análisis para saber cómo va todo funcionando muy bien, ¿verdad?
1: Claro, todo tiene que ir bien así, todito correctamente, ¿eh? Yo que te diga eso todos los días. Ahí estamos. Acá ya le dio, Mariochi ya le dio la sugerencia a Wilma.
0: ¿Qué le dijo a Wilma?
1: A Wilma. Lampión, le dice.
0: Exacto. Yo escuché a 80, esta mañana, Roberto, hablando de Lampión, a 80 kilómetros de Asunción, hay una comunidad en Arroyos y Esteros donde los profesores y los alumnos en esa comunidad no tienen agua ni luz y se manejan con Lampión, justamente.
1: Lampión.
0: Es a 80 kilómetros de Asunción.
1: ¿Y qué componente era el Lampión? ¿Era diésel? Sí. ¿Era gasolina?
0: ¿Querosén?
1: ¿Querosén? Ahí está. ¿Sabes qué me hace recordar el tema del querosén, Dina? Ya que estamos hablando de cosas antiguas.
0: Sí.
1: ¿Vos no tuviste tu primera heladera de querosén?
0: No tuvimos.
1: ¿Pero escuchaste hablar?
0: Pero sí Lampión, porque teníamos que levantarnos madrugada y era la pelea por el Lampión porque éramos muchos. Y teníamos que estudiar ya de madrugada y de día. Uno trabaja. Antes se trabajaba de muy temprano, ¿verdad, Roberto?
1: Sí, tempranito. Antes del amanecer ya tenía que estar yendo a tu trabajo, ¿verdad?
0: Exactamente. Y a la noche se estudiaba. Hasta ahora, y no pasaba nada.
1: Hasta ahora. Y hasta ahora seguía así.
0: Bien, Roberto, enseguida vuelvo contigo, ¿sí?
1: Pero sin tu lampión, ¿verdad?
0: Claro que sí.
1: Ok, Dina.
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0: Es Anita con toda su gloria y su fama cantando a Romeo. 17:58 minutos, ya vamos a otra breve pausa comercial, encerrando esta primera hora de control remoto. Y ya volver enseguidita con más canciones en la 100.5, porque ahora quiero invitarte a que dejes tu nombre al 0971-824-100. Hoy sorteamos una entrada para Cinex y un combo de mini crepes de Crepe La Terraza del País. Cuando te ganas una entrada a Cinex, vos podés ir a dar una vuelta por todo el shopping que tiene siempre novedades. 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Si quieres llevarte esta entrada, deja tus datos completos y los tres últimos números de tu documento. Estoy esperando por ese mensaje. 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

0: Estás escuchando Control Remoto aquí en la 100.5 hasta las 20 horas. Hoy tenemos premios para ustedes. No te olvides de ese pequeño detalle que podés participar y dejar tus datos completos y los tres últimos números, ¿verdad, Roberto?
1: Exactamente, Dina, 0971-824-100, nombre completo, los tres últimos números de tu CI, y te podés llevar una entrada para Cinex en Shopping Dubai. Y, por supuesto, también te podés llevar mini crepes de Crepes La Terraza del País, porque los miércoles es día de mini crepes.
0: Tengo otra participante esta tarde, Roberto, y dice lo siguiente. Hola, buenas tardes. Dupla dinámica, magnífica programación. Me gustaría participar del sorteo. Giovanna Benítez, saludos desde Jardín Planalto. Una increíble tarde.

0: Aló, aló, suena benza, dice Mario.
1: Eita, Mario, saludos para vos, Mario. ¿Te gusta la música?
0: Pero hay una parte que tiene olor a cuerno, Dina, ¿eh?
1: Eso no se cuenta.
0: Hay una parte que tiene olor a cuerno acá.
1: Eso no se cuenta.
0: Ah, no se cuenta.
1: Vos no sos Shakira, ni no. Shakiro. ¿Verdad? Se pilla palo, okay. Mitaina, ¿eh?
0: Así mismo.
1: Estamos en control remoto.
0: Estamos en esta edición de control. Sí, hoy martes 18 de agosto, año 2026, con los auspicios de
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1: Hoy es un día ideal para participar del programa Control Remoto, porque aparte de ganarte, Roberto, una entrada para Cinex, llevas a tus hijos al Shopping Dubai, te paseas por todos los lugares, practicas algunos deportes que están ahí a la vista, comprar algunos caprichitos para tus hijos y luego entrar a ver una linda peli. También tenemos
0: para regalarte combo de mini crepes. Son deliciosos mini crepes dulces y salados, acompañados de una rica y auténtica gaseosa para que puedas disfrutar también con toda la familia.
1: Esperamos tu participación al 0971-824-100.
0: Saludos a toda la gente del grupo de WhatsApp y Control Remoto y a toda la gente que se conecta con nosotros.
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0: Aquí estamos escuchando a un artista que es amado por muchísima gente. Espérate un ratitín, para pasarte a vos, Roberto, y decirte también feliz tarde escuchando a Bryan Adams en control remoto. Esta música tan bonita que se llama Here I Am.
1: Con esta música, Dina, también aprovechamos y saludamos a nuestra cumpleañera hoy, nuestra amiga Elena, que hoy está de aniversario. Y esta canción dice todo. Here I Am, un clásico tema del cantante canadiense Bryan Adams, va especialmente de parte de su amiga Laura, de parte de todo el equipo, de todo el grupo de WhatsApp de control remoto, especialmente para Elena Weaver, que hoy está cumpliendo años de vida. Muchas felicidades y que tus sueños se hagan siempre realidad con la fe puesta en Dios.
0: Exactamente, Roberto. No podemos olvidar de un tema muy importante en nuestro programa, que tenemos hoy dos premios para nuestros oyentes.
1: Exactamente, así es que la gente puede seguir aprovechando a comunicarse al 0971-824-100, porque pueden ganarse, en este caso, una entrada para ver una película de preferencia en Cinex, en Shopping Dubai. Y, por supuesto, también un voucher con mini crepes de Crepes La Terraza del País. 0971-824-100. Todos tus datos y ya te anotamos.
0: Exactamente. Enseguida volvemos, Roberto, con todos nuestros oyentes que están en cinta. Todavía no es buenas noches. Todavía.
1: No, falta, yo creo que todavía unos cuantitos.
0: Unas musiquitas y ya vamos.
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0: Estamos en control remoto. Este finalcito de tarde de martes anuncian lluvias y fríos a partir de mañana. El frío no nos deja definitivamente, Roberto.
1: El frío todavía no nos deja. Yo creo que vuelve el miércoles, mañana miércoles, entre jueves.
0: Sí, así
1: va a volver a caer un poquitito otra vez la temperatura.
0: ¿Y sabes lo que más trae este tiempo hacia este clima de calor, calor, frío, frío, calor? Enfermedad. Tiempo de farmacia.
1: Eso mismo, ¿eh?
0: Sí, porque ¿qué es lo que hacemos cuando duele
1: tiempo
0: la
1: de farmacia.
0: Sí, tiempo de farmacia. Es con el dolor de garganta, bajamos la farmacia, compramos el remedio y ya está ya.
1: Ya está ya. Solución.
0: Sí. Solución. Estamos en control remoto, sí.
1: ¿Sigue habilitado, Dina, el WhatsApp de la radio?
0: Claro que sí,
1: 0971. Para que puedan participar del sorteo de entrada para
0: Cinex
1: Shopping Dubai, Cinex Shopping Dubai y también de Mini Crepes, Cinex en Shopping Dubai y Mini Crepes de Crepes La Terraza del País.
0: Exactamente, 0971-824-100. Además, quiero compartir contigo una idea interesante para las personas que les gusta mucho música sertaneja y Hugo y Guillerme, Roberto. Este 22 de agosto llega Hugo y Guillerme.
1: Sí, este 22 de agosto, sí, 2022. Hugo y Guillerme llegan en Majestic Hall y vos podés vivir una experiencia inolvidable. La 100.5 te lleva a un camarín de Hugo y Guillerme. ¿Querés participar del sorteo? Es muy fácil. Mándanos un WhatsApp con tu número de en el número de la radio o por un mensaje al 0971-824-100 y decir quiero ver a Hugo y Guillerme en el camarín y ya estás participando del sorteo por tu acceso al camarín del concierto. Así es que una oportunidad única de verle a Hugo y Guillerme en su camarín, sacar fotos, hablar con ellos y llevar buenos recuerdos de esta dupla sertaneja espectacular que se viene.
0: Exactamente, porque no es fácil acercarte a un artista, ¿verdad, Roberto? Ellos no permiten normalmente que la gente se le abalance encima y esta es una oportunidad excelente que tiene la 100.5 para los oyentes que están participando de todos los programas de la 100.
1: Exactamente, si es que ya sabes cómo hacer si quieres participar y verlos en vivo y en directo desde su camarín, envía tu mensaje al WhatsApp de la radio, al 0971-824-100, mandanos un WhatsApp y decir quiero ver a Hugo y Guillerme en el camarín y ya estás participando del sorteo por tu acceso al camarín del concierto de Hugo y Guillerme el próximo 22 de agosto en Majestic Hall.

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0: escuchando a Lux Troya con Du David Bichinho. Lo estás escuchando aquí en esta noche. Buenas noches ya para todo el mundo, porque ya oscureció. Sigue todavía la oportunidad de vos dejar tu nombre al 0971-824-100, datos completos, los tres últimos números de tu documento, para llevarte una entrada para Cinex y un combo de... ¿De dónde? De Crepes La Terraza del País. Tengo un mensaje que dice: buenas noches, soy Mateus del barrio San Joan. Me gustaría participar del sorteo. Y ahí mandó su nombre, sus datos completos. Ya estás participando. Tengo otro mensaje: hola, quiero participar del sorteo. Soy Adriana Chávez, terminal de su documento. Buenas noches a toda la audiencia. A vos también, gracias.
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0: Es Paulina Rubio, Causa y Efecto. Es la música que estamos escuchando, es sugerencia de Liz Ávila. Hola Liz, buenas noches. Y para toda tu familia también, Roberto.
1: Buenas noches, Dina. Buenas noches, audiencia de Mambay FM. Ya estamos empezando esta noche con la última parte también ya de esta programación de Control Remoto, edición de hoy, martes 18 de agosto, año 2026. 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
1: Y nosotros estamos premiando tu preferencia al 0971-824-100. Aún tenés más 15, 20 minutos de tiempo para que puedas participar al 0971-824-100. Te podés llevar entrada para Cinex de Shopping Dubai y voucher de mini crepes de Crepes, la terraza del país, porque los miércoles es día de mini crepes de Crepes, la terraza del país. A vos que todavía no participaste, animate, aún tenés tiempo, ¿eh?
0: Exactamente, enseguidita ya vuelvo contigo.
1: Ok, ok.

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0: 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Es Maluma con Kany García. Uno más uno es el nombre de esta música que estamos escuchando. Y quiero recordarles que aún hay tiempo para dejar su nombre y participar del sorteo de una entrada para Cinex. Aparte de hacer un buen paseo por Shopping Dubai, ves una linda peli y también sorteamos un combo de mini crepes, de Crepes La Terraza del País. Deja tu nombre. En 10 minutos ya tendremos el sorteo. Tengo participación que dice, creo que ya leí este, la de Lucas, sí. También la de Brun, de Adriana Chávez. Gracias, están participando. Después dice, buenas noches, excelente programa. Quiero participar del sorteo. Mi nombre es Mía Isabela. Mis tres últimos números son 100. Y quiero escuchar una música de Paulina Rubio. Ya escuchamos. A ustedes, gracias. Sigan participando y dejando sus nombres, que enseguida sorteamos.
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0: Es Sana Castela con Leo Foguetti, Sein Bosé con Agroplay. Aquí estamos escuchando en la noche de control remoto, Roberto.
1: Sein Bosé no somos nada, ¿verdad, Dina?
0: Exactamente.
1: Sin ustedes no somos nada.
0: Claro que sí, nuestros oyentes son los que hacen nuestra vida.
1: Claro que sí, todos los días. Y podemos conocer ya a las personas que se llevan los premios esta noche, Dina.
0: Claro que sí, es momento de dar a conocer a los ganadores o ganadoras de los premios, Roberto.
1: Primeramente vamos a conocer quién se lleva entrada para Cinex de Shopping Dubai. Acá ya tengo el nombre, Mía Isabela, final 100. Mía Isabela, final 100, se lleva entrada para Cinex en Shopping Dubai de esta programación de control remoto. Y Mini Crepes de Crepes, la terraza del país. Cha-cha-cha-chan, cha-cha-cha-chan. Vamos a ver quién se lleva a Dina Ramírez.
0: A ver quién se va a comer en uno de estos tres locales, Roberto.
1: Exactamente, Adriana Chávez, final 541. Adriana Chávez puede pasar mañana por la radio para retirar su voucher y luego disfrutar de Mini Crepes de Crepes, la terraza del país, porque los miércoles es día de Mini Crepes, pero no tiene que pasar de mañana, ¿verdad, Dina?
0: Solamente para mañana es válida. Y vamos a esperar la fotografía de Adriana Chávez, que es nuestra oyente.
1: Claro que sí, disfrutando de Mini Crepes de Crepes, la terraza del país, y esta vez también dando la oportunidad a otras personas también de probarse Mini Crepes de Crepes, la terraza del país, gracias a la señora María, a todo su equipo técnico y humano que siempre están apoyando la promoción de control remoto.
0: Exactamente, y a mí a Isabela vamos a pedirle foto también frente de Cinexma, ¿verdad?
1: ¿Verdad que sí? Porque no, es un incentivo también para toda la gente que quiera siempre participar. Por lo menos van a ver que personas se están ganando, que se van allá a sacar la foto y le hace incentivo a otras personas también que participen de las programaciones de Mambay FM.
0: Y lo más bonito que en Shopping Dubai vos no te vas solamente para entrar a ver la peli. Podés pasearte por ahí si querés comprar alguito, comer alguito, practicar otros deportes que también tienen. Hay muchas novedades en Shopping Dubai, Roberto.
1: Exactamente. También quería aprovechar la oportunidad para enviar un saludo especial ahí.
0: ¿Quién?
1: A Alfredo Ferreira, a la señora Liz, Natalia, están ya a full en estos momentos, ya trabajando, empezando el día ya ahí con las ricas hamburguesas.
0: Hay que pasar a comer hamburguesas de Liz y también de Alfredo, ¿verdad?
1: Exactamente, espectacular, espectacular. Yo pocas veces no me puedo, pero por las pocas veces que puedo yo aprovecho.
0: Ni ve. Roberto, tenemos más canciones y luego seguir.
1: Ok, gracias. Siempre.

0: Aquí escuchando a Mr. Twin Sister en la noche de control remoto. Quiero saber cómo está la temperatura aquí, dice, a ver. 32 grados, ¿será posible? Hace tanto calor allá afuera, contame. 0971-824-100. Ya vamos a la última pausa comercial y regresar con más canciones.
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0: es Arcángel Impala con Jane y estamos escuchando esta música que se llama Drácula, Roberto. ¿Ya escuchaste la música Drácula?
1: La película sí ya escuché muchas veces, pero la música Drácula no.
0: Es la primera vez, entonces te hago escuchar esta música espectacular que se llama Drácula y estás escuchando conmigo en control remoto, ya llegando a la parte final, ¿verdad?
1: Qué rápido pasó hoy, Dina, rapidísimo, ¿eh? Volando.
0: Sí, exactamente. Roberto, vamos a repetir una vez más los ganadores y avisarle a la persona que ganó crepes que solamente es válida para mañana su voucher.
1: Exactamente. Vamos a reiterar la persona primeramente que se ganó entrada para Cinex. Ella es Mía Isabela, Terminal 100. Y Adriana Chávez, Terminal 541, se llevó mini crepes de Crepes La Terraza del País, que es solamente válido para el día de mañana. Mañana ya tiene tiempo de pasar a partir de las 9:30 en adelante por la radio para retirar su voucher, porque se tiene que usar en el mismo día. Después ya no hay caso.
0: No. Y la persona que se ganó la entrada de Cinex va a recibir en su teléfono Cinex mañana.
1: Exactamente, Cinex va a recibir mañana en su celular el código y con ese código ya va a tener acceso a Cinex y ver una linda película.
0: Roberto, nos vamos.
1: Nos vamos, Dina Ramírez. Muchísimas gracias, audiencia Mambay FM. Gracias a toda la audiencia, a todos los amigos que siempre nos acompañan, a la gente de control remoto, a toda la gente linda de la frontera, del país y el mundo que están conectados a través de www.amambayfm.com. Hasta aquí nos quedamos con esta programación de control remoto hoy, martes 18 de agosto del año 2026.
0: De mi parte será hasta mañana a las 6 y enseguida llega Rupsoria con la noche de la 100 hasta las 23.
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1: Vuelve mañana con todo enseguidita. La noche de la 100. Nos vamos, Dina. Buenas noches, buen descanso.
0: Buenas noches, buen descanso a todos. ¡Ah!

0: Hasta aquí. 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

con Lineker y Top Killers. Haciendo Cajú, arrancamos la noche de hoy. Hola, mi gente. ¿Cómo están? ¿Cómo les tiene el día de hoy? El atardecer y la noche, ¿eh? Yo de todo corazón espero que muy bien. Sean bienvenidas más una vez a esta programación, La Noche de la 100, por Amambay FM 100.5. Yo soy Ruth Soria y ya estoy aquí, plena para acompañarte hasta las 23 horas con buena música, una playlist preparada por esta producción maravillosa. Beso en su corazón, producción. Gracias por estar siempre ahí, preocupadísimos por la amable audiencia de la 100, siempre con los buenos temas, las noticias, ¿sí? Hoy tenemos todo eso, noticias, sugerencias, efemérides, ¿qué más? Resúmenes de noticias tenemos, música, tenemos hoy nuevo auspiciante, Tapete Rojo, por favor. 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Muchas gracias, Infotronic, doctor Ramón y Covenant Motoclub, por hacer posible que ya estemos aquí yo y mi producción y yo y para hacer compañía a ustedes, mi preciosa audiencia de la 100. Ya saben, hoy martes 18 de agosto vamos enviando lluvia de bendiciones a todas las personas que nacieron un día como hoy, un 18 de agosto, pero de algún año. Espero que lo estén pasando muy bien en sus días, mis queridos seres de Leo. Hoy tenemos un clima agradable, hizo demasiado calor entre ayer y hoy. Hoy hizo un calorazo, pero tremendo. Por la tarde, verano, ya era así tan... Pero bueno, 21 grados la temperatura, probabilidad de precipitaciones 0%, humedad 80%, vientos a 8 kilómetros por hora, clima despejado, señoras y señores, y tenemos a una linda luna creciente cóncava, así es, en la constelación de Virgo. Sigue Virgo. Sigue Virgo con sus enseñanzas, ¿eh? Sensacional, a mí me encanta. Tierra, show, organización. Tiene sus cosas, pero hay que saber lidiar con esas cosas. No con todas, ¿verdad? No. Saludos a la gente de Virgo. Bueno, ¿qué más tenemos? Envíame tu mensaje si quieres compartir algo conmigo, ¿sí? Una canción, una información, en fin. Aquí le damos voz a lo que querés que lo que querés que digamos, nosotros lo vamos a decir aquí. Tu noticia, tu comentario, tu opinión, en fin, lo que quieras compartir con nosotros, sentite libre de hacerlo siempre. 0971-800-247. Seguinos en las redes sociales, Facebook, Instagram y TikTok, arroba Amambay FM 100.5. Dale amor, por favor, dale corazón, dale tu comentario, déjanos tu cariño ahí. Y a mí también, Ruth y Soria Kim Maya en Instagram. Hablando en cariño, vamos a empezar con mucho cariño la noche de hoy, con una canción que viene elegida desde el corazón. Transciende todo sentimiento, promueve las emociones del recuerdo, de las buenas energías, las buenas historias. Si tuviste una historia de amor, quédate con las positivas, ¿sí? Hacelo positivo. Si no se puede, todo bien, pero sí se puede, hacelo.

0: Jennifer López y David Guetta haciendo Sálvame Hoy. Bueno, esto acaba de arrancar, es la noche de las 100, se pasan 30 minutos de las 20. 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Vamos con un clásico de la 100.5.
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0: Aquí, otro clásico de la 100. 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

Ahí está Taylor Swift haciendo I Knew It, I Knew You. I knew it. 47 minutos se pasan de las 20. Bueno, tenemos hoy un día como hoy. En realidad es un año como hoy. Sí, señoras y señores. Se cumplen 50 años de un verdadero terremoto en las pistas de baile de todo el planeta. Hablemos de Dancing Queen, el himno definitivo de ABBA, que nació en 1975 en los estudios Glen de Estocolmo y vio la luz en agosto de 1976. Un tema que no solo vendió más de 9 millones de copias, sino que guarda historias increíbles detrás de su brillo de bola de espejos. Aquí toqué con mi dedo el micrófono. Con una bola de espejo le hice al micrófono. Bueno, y la magia nació cuando Benny Anderson y Bjorn quisieron capturar el pulso de una música disco estadounidense. Se inspiraron directamente en el ritmo de batería del éxito de Rock Your Baby. Cuando terminaron la mezcla en el estudio, supieron que tenían algo gigante. De hecho, la leyenda dice que la primera vez que Agnetha y Frida escucharon la pista final, dice que rompieron a llorar de emoción. Bueno, el estreno oficial de la canción fue pura realeza. ABBA la interpretó en vivo por primera vez durante una gala de la ópera de Estocolmo, en la víspera de la boda del rey Carlos XVI. Gustavo de Suecia y Silvia Sommelat. El impacto fue tan inmediato, pero tan inmediato, gente, que cruzó el Atlántico y sedujo al mismísimo John Lennon, el ex Beatle, conocido por su oído súper ultra crítico. Confesó públicamente que Dancing Queen era una de las canciones pop perfectas de la historia gracias a su gancho imbatible. ¿Y cuál fue la conexión con nuestra región? Bueno, para conquistar el mercado latinoamericano, ABBA decidió grabar sus éxitos en castellano. Hay algunos éxitos en castellano de ABBA. Solemos escuchar Chiquitita, una de ellas. Bueno, en fin, ahí es donde entra la huella argentina. El sello discográfico convocó a productores y traductores locales para adaptar la letra y sobre todo para entrenar la fonética de las canciones suecas. Y gracias a ese trabajo meticuloso nacieron varias versiones en español. Y bueno, 50 años después, el piano inicial sigue sonando y es imposible quedarse sentado, mi gente. Subí el volumen, vos que estás ahí escuchando, porque hoy viajamos en el tiempo con el clásico de los clásicos. Esto es ABBA, 50 años.